0: Evold Dan Hartman.
1: Oye, aquí está Los Pirañas versus Los Piratas.
0: Los Piranas, Los Piratas. Ella María.